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1: Son las 21 horas, 2 minutos.
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1: Son las 21 horas, 32 minutos.
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1: Son las 10 de la noche, 3 minutos.
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1: Son las 10 de la noche, 31 minutos.
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1: Son las 11 de la noche, 2 minutos.
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0: Son las 11 de la noche, 31 minutos.
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1: Es la medianoche, un minuto.

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1: Es la medianoche, 32 minutos.
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1: Es la 1 de la madrugada, 32 minutos.

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1: Son las 2 de la madrugada, 2 minutos.
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1: Son las 3 de la madrugada en punto.

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1: Son las 3 de la madrugada, 32 minutos.
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1: Son las 4 de la madrugada, 33 minutos.

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3: Son las 5 de la madrugada en punto.

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1: Son las 5 de la madrugada, 32 minutos.
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0: Son las 6 de la mañana. 2 minutos.
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1: Son las 7 de la mañana, 2 minutos.

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1: Son las 7 de la mañana, 31 minutos.
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1: Son las 8 de la mañana en punto.

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1: Son las 8 de la mañana, 33 minutos.
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2: Son las 9 de la mañana, 2 minutos.

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Son las 9:14. ¿Qué tal? ¿Cómo están mis queridos auditores? Muy, pero muy buenos días en este día sábado. Hoy, 10 del 10 del 2026. Bueno, hoy el santoral católico recuerda a San Francisco de Borja. Felicidades a quienes están de cumpleaños o aniversario. En este día sábado, 10 del 10, tuvimos hoy día una mínima de 6 grados. La condición será cielo nublado con la temperatura máxima estimada para hoy de... Estaremos entre los 17 y 18 grados. Cielos cubiertos en nada más, ¿eh? Mañana aparece ahí una probabilidad de algunas gotitas, el lunes también, pero donde se espera lluvia sería para el día martes 13. Así es, después el miércoles solo probabilidad, jueves también hay lluvia ligera con intervalo de sol, me parece. Y para la próxima, para los siguientes días, lo mismo. Yo creo que octubre va a estar todo el mes así, entre lluvia, entre nublado, entre sol. Así es por lo que estoy viendo a los próximos 15 días que nos quedan. ¿Qué pillamos? ¿Hasta el 15 esta semana? ¿La semana que viene? Así que continuaría el mes de octubre así, ¿pues? Con lluvia, con lluvia con intervalo de sol, cielos cubiertos, días soleados. Así, ¿pues? Clima tropical, ¿pues? Bueno, nuestro WhatsApp, queridos auditores, se lo tenemos por ahí listo, disponible, el más 569-616-00059. Más 569, lo reitero, 616-00059. Ahí está nuestro WhatsApp, que es para todos los programas de la radio, ahí para que usted pueda enviar saludos, programar ahí sus canciones favoritas o lo que usted nos quiera comentar. Recuerde que te acompaño todos los días de lunes a viernes. No, de lunes a sábado, perdón. Sí, porque estamos en vivo y en directo el día sábado, ¿no? Así que saludos para todos quienes trabajamos los sábados. Todos los días de lunes a sábado, de las pasadito a las 9 hasta las 12 horas con su matinal favorito, Viva la Mañana. Seguimos con más rápida y con la Sole. Así que ya sean todos bienvenidos, bienvenidas. Ráfaga junto a Soledad. Esto se llama La Luna y Tú. Y lo escuchas aquí en Radio FM Azul 100.5.

0: horas, es 9:21, es 9:21. Aquí estamos con todo el ritmo, con todo el sabor, con la mejor energía, la mejor de las vibras, acompañándote en este día sábado. 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
1: ¿Qué me está pasando?
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0: ¿Qué está sucediendo? 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
1: Escucho esta cumbia.
0: ¿Qué le pasa cuando escucha esta cumbia? A ver.
1: Tomo mucho más.
0: Salud, entonces. Siempre y cuando sea con responsabilidad, ¿no? 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

son las 9.25 minutos, 9.25. Ahí estaba Mar Azul. Me gusta tomar. Bueno, vamos a revisar alguna de las informaciones. Vamos a ver qué trae por acá titulares. Revisamos en MOL hasta ahora, mayor tránsito de buques e interés de Estados Unidos, las señales del nuevo auge estratégico de Magallanes, el paso de embarcaciones en agosto y septiembre. ¿Qué más? Doble homicidio en Cerro Navia, sujeto dispararon en múltiples ocasiones, además un adolescente resultó herido. Pedro Sánchez promete reforzar decreto de vivienda si logra mayoría progresista en elección legislativa en España. Los comicios se celebrarán el 29 de noviembre próximo. Presupuesto 2027, las explicaciones y llamados a la calma de los ministros ante los números del erario fiscal. Ya comenzó la discusión de proyecto en el Congreso. Edificios destruidos, autos dañados y estatuas derrumbadas, las imágenes que dejó el terremoto en Panamá. Bueno, por otro lado, pensé en aferrarme a la vida, pensé en mis hijos, el relato de hombre que se salvó del aluvión subiéndose a un árbol, y yo creo que la mayoría ya hemos visto, ¿cierto?, el video, pues. ¿Eh? Eso pensó, dice, en aferrarme a la vida, ¿eh? Pensó en sus hijos. El relato de este hombre, pues, que se salvó del aluvión subiéndose a un árbol. En otra de las informaciones, dictan en prisión preventiva para los otros marinos detenidos por violación de joven durante fiesta en Rapa Nui. Previamente ya habían sido aprehendidos otros dos miembros de la institución castrense. Bueno, falla el neumático de un tren que generó emergencia en la línea 5 del metro. Pasajeros fueron evacuados. También aparece un mapa, las quebradas de la región metropolitana y sus potenciales áreas de inundación en caso de emergencia. Víctima estuvo meses en riesgo vital de prisión para extranjero por homicidio frustrado en San Miguel. Alguna de las informaciones que destacamos hasta ahora son las 9:28 minutos, en 9:28.

Vamos a continuar con la música porque se nos acerca la pausa. Lo invito a mover la colita. Junta garras de amor. Cantándonos aquí en Viva la Mañana. Su matinal de radio FM Azul 100.5. 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Luego pausa comercial y ya regresamos con su horóscopo y mucho más aquí en Viva la Mañana.

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2: Son las 9 de la mañana, 32 minutos.
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1: Ya son las 9:40, lista para iniciar su horóscopo en esta mañana de sábado. Mucha atención, amigos y amigas de Aries, la recompensa que la semana se ganó llega con este sábado y Aries hace bien en recibirla sin culpa ni condiciones. Hay algo en los fines de semana bien abatidos que produce más energía útil que cualquier día laboral intenso. Una calidad de presencia que el ritmo obligado raramente permite a Aries. Algo que la semana no terminó de procesar emocionalmente puede tener hoy el espacio que necesitaba, sin urgencias que compitan, sin agendas que presionen desde afuera. En el amor, Aries, aparecer sin plan elaborado y sin destino predeterminado, los mejores momentos llegan exactamente cuando nadie lo estaba buscando activamente, Aries. Y para Tauro, un sábado bien habitado es para Tauro casi un arte.

Hay una capacidad natural de convertir el tiempo libre en algo genuinamente nutritivo, que pocos signos tienen tan desarrollada. Hoy esa capacidad Tauro tiene todo el espacio para desplegarse sin las interrupciones de la semana laboral. En lo económico, una idea que la semana fue madurando puede tomar una forma más concreta, una hora de reflexión tranquila, no para actuar todavía, sino para que no se evapore antes de que llegue el momento correcto. Y en el amor Tauro hay una calidad de presencia disponible hoy que durante la semana no estuvo accesible. Compartirla produce el tipo de momento simple que después resulta los más recordados, Tauro. Avanzamos con Géminis. Explorar algo completamente diferente a lo que ocupó la semana, eso es lo que la mente de Géminis pide en un sábado bien ganado. Hay curiosidad activa y el día tiene amplitud para seguir varios hilos sin que ninguno se convierta en obligación. La salud, la deuda de descanso que la semana acumuló pide más atención de la que la naturaleza activa del signo suele darle. Ya bajar el umbral de estimulación es hoy más importante que cualquier actividad que parezca productiva. Y en el amor, los encuentros en sábado Géminis pueden tener una profundidad que los días de semana raramente permiten. Las guardias bajan de forma natural cuando el ritmo obligado se detiene, Géminis. Atentos Cáncer, el hogar, las personas elegidas, los rituales pequeños que dan texturas afectivas a los días. Todo cobra hoy un peso especial que no necesita justificación. Para Cáncer, el sábado tiene esa calidad de regreso al territorio propio que ningún otro día de la semana puede replicar. Hay alguien en el entorno que este fin de semana necesita ser visto de verdad, no atendido ni ayudado, sino simplemente visto con la atención completa que el ritmo de la semana raramente permite, Cáncer. La distancia del sábado puede dar una perspectiva más tranquila sobre algo que durante la semana sí vivió con más ansiedad de la necesaria, Cáncer. Continuamos con Leo. El lado más generoso y expresivo de Leo es que durante la semana quedó contenido. Tiene hoy todo el espacio para aparecer sin necesidad de justificarse. Hay algo en los sábados bien ganados que produce de este signo una calidad de brillo diferente, más genuina, menos necesitada de audiencia externa. En la salud, el fin de semana ofrece el espacio que el cuerpo necesitaba para liberar la tensión acumulada. Movimiento, aire, algo que genuinamente se disfrute como acto de cuidado real. Un plan espontáneo tiene hoy más valor que cualquier cosa organizada con anticipación. Lo que sale sin premeditación siempre lleva más de lo auténtico, Leo. Nos quedamos con Virgo, último signo, pero de la primera parte. La tentación de usar el sábado para ponerse al día, Virgo, con lo que la semana no alcanzó, va a aparecer puntual. Te recuerdo que el descanso también produce, solo que sus frutos aparecen en lugares que en la lista de tareas no saben medir. Alguien que durante la semana esperó una versión que no estuviera organizando ni resolviendo tiene hoy la oportunidad de encontrarla. Esa versión más tranquila de Virgo es la que más conecta genuinamente con quienes importan. En la salud, el cuerpo agradece hoy la irregularidad controlada, algo diferente, algo que rompa el patrón que la semana impuso, Virgo. Listo, queridos auditores, con la primera parte de su horóscopo. Vamos a la música y volvemos con Libra, con Escorpión, Sagitario, Capricornio, Acuario y Piscis.

De inmediato seguimos con la segunda parte de su horóscopo, segunda parte y final. Vamos con Libra. Una armonía que la semana fue construyendo llega el sábado, Libra, con la solidez particular de las cosas ganadas. No es un regalo del calendario, sino algo construido día a día. Hoy puede ser sentida con la plenitud de lo completo. En el amor, cuando no hay ningún plan alternativo compitiendo con la atención, lo que queda es el otro. Eso siempre produce algo genuino cuando se le da el espacio que merece. La salud se beneficia hoy de cualquier momento de belleza consciente que el día puede ofrecer. Libra se nutre de la belleza de forma profundamente reparadora, Libra. Y para Escorpión, tiempo para ir al fondo sin que nadie interrumpa el proceso. Eso es lo que el sábado le da a Escorpión cuando la semana fue intensa. Esa posibilidad de profundizar sin presión externa es hoy un lujo plenamente disponible. Hay una dinámica en el plano afectivo que la semana movió más de lo que se vio en la superficie. El sábado da el espacio para procesar ese movimiento con la honestidad que solo la quietud genuina permite. En lo económico, una decisión que llevas tiempo madurando, puede encontrar hoy la claridad que los días laborales no se dieron, Escorpión. ¿Y qué dice Sagitario en este día sábado? Las ganas de exploración que la semana fue conteniendo se activan con el sábado. No hace falta un viaje ni un plan elaborado. La aventura más satisfactoria a veces ocurre a pocos kilómetros de casa cuando uno sale sin destino demasiado definido. En la salud, el cuerpo llegó al fin de semana con ganas de movimiento real, no funcional de la semana, sino el que se hace por el placer genuino de sentir que el cuerpo funciona bien. En el amor, la espontaneidad es hoy la mejor carta. La versión más auténtica de Sagitario siempre apareció cuando el destino no estaba demasiado planificado de antemano. Y para Capricornio, esa tensión conocida entre el deseo de descansar y la sensación de que el tiempo libre debería usarse para planificar la semana que viene, hoy más que nunca vale la pena cuestionar esa lógica. La energía que se reponga este fin de semana vale más que cualquier plan elaborado en sábado. En el amor hay una estabilidad que la semana fue construyendo de forma silenciosa que hoy merece ser habitada sin análisis, sin el ojo evaluador que tan útil resulta en otros contextos. Una conversación espontánea que surja hoy tiene más sustancia de lo que su informalidad sugiere, Capricornio. Acuario, de vuelta a uno mismo después de una semana donde probablemente se dio más de lo que se registró. Eso es lo que el sábado produce en Acuario. Hay una necesidad de recargar que hoy es prioritaria, no desde el aislamiento, sino desde la elección consciente. En el amor, Acuario, si la estructura de la semana laboral, lo que queda es lo real, y lo real suele ser más rico y más sorprendente de lo que la rutina de los días permiten ver. Hay una inquietud creativa que la semana no dejó de expresar con una libertad que merecía y que hoy pide ser atendida de alguna forma concreta, Acuario. ¿Y qué dice Piscis para este sábado? Están atentos por ahí los Piscis, ¿sí? Ya, hay una suavidad que el sábado que resuena profundamente con la naturaleza de Piscis. El fin de la semana laboral produce ese tipo de apertura que solo los finales genuinos de tramos permiten. Bueno, hoy esa apertura tiene toda la amplitud para ser habitada sin prisa y sin culpa, Piscis, en el amor. Algo que durante la semana no encontró su expresión puede tomar forma hoy de una manera inesperadamente bella, con el ritmo obligado, deja de presionar. Cerrar el día con algo solo para ti, Piscis, como llegues el lunes depende en parte de cómo eliges habitar este sábado, Piscis. Ahí estamos listos, ya finalizado con su horóscopo en esta mañana de sábado, 10 del 10 del 2026. Vamos a la música. Son las 9 de la mañana con 52 minutos.

la cumbia romántica junto a la Combo Tortuga y Ojos de Luna. 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Y tres minutos ya nos separan de las 10 de la mañana. Vamos a la música. Tiziano, el bombo de la cumbia, el bombón de la cumbia. Esto es La Chica del Este. Por ahí nos comenta. Hola, Manquita, me dice por acá mi amigo Felipe, dice, entrada del Carmen Oriente cerrada para autos todo el día. ¿Ya? ¿Solo por hoy día? ¿Mañana no? Así que bueno, nos está comentando ahí los vecinos de Carmen Oriente que estará cerrada ahí la entrada, así que para que puedan entrar por San Marcos, sector San Marcos, otras vías alternativas. Ya están ahí con los trabajos de asfalto, así que hoy día, dice por acá, entrada del Carmen cerrada por hoy, ahí para autos, todo el día y sector Carmen Oriente, así que muchas gracias ahí por este visito.

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2: Son las 10 de la mañana, un minuto.

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10 de la mañana con 14 minutos, en 10 ya con 14 minutos. Quiero mandar un cariñoso saludo ahí para Alex. Bueno, él toda la semana ha estado acompañándose de nuestra radio y bueno, cuando la señal le acompaña. Ya viene de regreso, pues, desde Antofagasta, ahora pasando por Chañaral. Así que un saludo muy cariñoso para él, para su colega. Y por supuesto, se le que lleguen bien ahí a destino. Ya estarían llegando mañana domingo, si Dios quiere, me cuenta, ahí a Santiago, ¿va? Luego a su casa Viña del Mar. Así que le deseamos que tenga un excelente fin de semana. Y a seguir conduciendo ahí con mucha precaución, ¿va? Y aquí nosotros de Radio FM Azul, desde la ciudad de Parral, ahí acompañando su viaje, ¿va? Bueno, como dije, mientras la señal lo acompañe. Así que abracito ahí a la distancia, Alex. 10 con 15 minutos. Bueno, ahora me acerqué a la ventana de nuestro estudio y qué hermosa se ve nuestra Alameda. Y hay muchos emprendedores ahí con sus puestos, con su mercadería, en vestuario, en artesanía. Muchas cositas ahí que ellos venden para así poder llevar el sustento que tanto se necesita ahí hasta sus hogares. Porque, bueno, cada vez está más difícil la vida. Y ellos tienen la oportunidad, ¿cierto?, de poder llevar ese sustento, ¿va? Hoy creo que el tiempo les va a acompañar, no como el sábado anterior ahí que estuvieron con el mediodía y después se largó a llover. Ya muchos se tuvieron que retirar, algunos se mojaron. Luego alumbró el sol, me recuerdo ese día, pero creo que hoy sí les va a acompañar el día. Así que un saludo cariñoso ahí para todos los pequeños emprendedores o para la Feria Persa. Ahí como le dice, porque están acá con sus puestos en la Alameda. Así que muchos puestos instalados, como digo. Mucha gente también ahí visitándolos. Así que éxito para todos, que les vaya bien. Como dice el dicho por ahí, el sol alumbra para todos, ¿po? Aunque no todos están de acuerdo de que ellos estén acá, ¿po? Así que hay una controversia por ahí. Así que bueno, que sea lo mejor para todos. 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
10 de la mañana con 19 minutos. Sigue la música. Sigue todo el ritmo en este día sábado. 10 del 10 del 2026. Estamos 10 de 10 hoy día, ¿o no? El combo de Mulalo. Esto es No es mi problema.

0: 10 de la mañana con 23 minutos, en 10 con 23. Les recuerdo que el sector Carmen Oriente está cerrado. Así que para que puedan entrar por el sector de San Marcos, ahí tomar vías alternativas, y para quienes van hacia Carmen Oriente, me comentan por ahí que va a estar cerrado durante todo el día. Así que para que puedan entrar por San Marcos. 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Casi ya 10 de la mañana, 27 minutos. Nos quedamos con el más brígido de Chile. Aquí llega Leo Rey. Eso, y nos canta de los besos que te di. Luego pausa comercial. Ya estamos de vuelta con ustedes, no se vaya.
1: Seguirá el sabor.
0: Porque te acompañamos hasta las 12 horas. En este día sábado, 10 de 10 del 2026.

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2: Son las 10 de la mañana, 30 minutos.
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9 minutos ya nos separan de las 11 de la mañana y ya estamos por acá nuevamente con ustedes. 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

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Diez de la mañana con 54 minutos, 10:54. Bueno, recordarles también que hoy se celebra el primer aniversario de la partida de Juan Carlos Núñez Pérez, que en paz descanse. Ya un año de su partida, sus padres y hermanos invitan cordialmente a familiares, amigos, a un responso por el eterno descanso de su amado hijo y hermano para hoy sábado, a las 15:30 horas en el cementerio Parques de Parral. Pues agradecemos a todos quienes nos acompañan, la familia Núñez Pérez. Bueno, y un ratito atrás estábamos escuchando a De La Planta con Zúmbale Primo, El Perdona, uno de sus últimos temas, lo más reciente ahí de La Planta junto a Zúmbale Primo. Nos quedamos ahora junto a Luana y Rodrigo Tapari, Bandido Sin Corazón. 5 minutos, 5 minutos, ya nos separan de las 11 de la mañana.

Y dos minutos nos separan ya de las 11 de la mañana. Por acá tenemos un saludito de cumpleaños. Dice por acá, hola Maquita, buenos días. Por ahí está nuestra amiga Elizarda Cores. Dice, Maquita, que tenga buenos días. Espero que esté bien, que tenga un buen día. Bendiciones. Paso a lo siguiente. Quisiera que me saludara a mi hija Javiera Parada Core, que está de cumpleaños hoy, nada más y nada menos, que cumple 18 primaveras, que la amo mucho, que siga siendo la niña que es y que todo lo que se proponga en la vida lo pueda cumplir, porque le vaya súper bien. Muchas bendiciones para mi hija, que la amo con mi alma. Gracias, Maquita. Y la saluda a su mamá, Elizarda Core, quien la saluda pues con mucho cariño, con mucho amor. Así que felicidades pues para Javiera Parada Core. Felices 18 primaveras. Qué bonita edad, ¿no? Ahí su mamá le saluda con mucho cariño y le dice que la ama con todo su corazón y que por supuesto se cumplan todos sus sueños, todo lo que se proponga en la vida. Pues mucho éxito para ti, querida Javiera. Feliz cumpleaños y que se cumplan tus sueños. Pues te dedicamos a esta canción de Germán Barceló que comienza a sonar así.